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2: 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Son las 3:30 de la mañana, la hora en candela.
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0: buenos días. Me encanta saludarte, mi corazón. Buenos días. ¿Cómo amanecieron la familia más candela de todo Cali, Valle y Colombia entera? En Candela 102.5, solo éxitos, tal y como lo acaban de escuchar. Mucho gusto, me presento. Soy la flaca Isa Rendón, la flaca no tan flaca, pero llenita de mucho amor para entregarles a la familia más grande de Santiago de Cali, el Valle. Repletica de mucha candela hoy con una temperatura de 22 grados, mayormente soleado, máximo de 30, mínimo de 20. Pronóstico de lluvias podría ser a eso de las 6 de la tarde, una probabilidad del 75%, que como dice la canción, lo dudo mucho. Pero esperemos a ver qué sorpresa nos trae el día de hoy, porque cada día trae su sorpresa diferente. Me encanta abrirte la puerta de mi cabina, decirte bien, pueda, pase, siéntese, relájese y sí, disfrúteselo como usted se lo merece, mi corazón. Que hoy sea un día lleno de bendiciones, cargado de cosas maravillosas. Agradezcamos por lo bueno, por lo malo y por lo que se viene, por las sorpresas de la próxima semana, o sea, la que vamos a arrancar a partir de mañana. Para muchos, la semana empieza el día de hoy. Por ejemplo, para mí, la semana empieza el día de mañana. Para hoy, se termina la semana anterior, en este caso para mí. Así que si la semana, o esa semana que acabamos hoy, no fue como tan positiva que digamos, mi amor, póngale toda la fe de que la próxima semana, es decir, la de mañana en adelante, va a ser todo un éxito rotundo. Espero que hayas amanecido excelente, que tengas un maravilloso domingo, un fin de semana bello con la familia, que disfruten, que gocen y obviamente que no se desconecten ni un solo segundo de Candela 102.5. Solo éxitos. ¡Olé! Hoy corroboro más mi teoría del por qué razón, motivo y circunstancia es que la flaca Isa Rendón no es fitness. Porque cada vez que madrugo los domingos, que es de cada 8 días, siempre hay una bendita carrera. Oye, yo no me acordaba de que había carrera el día de hoy. Aborrecida. Eso era buscando dónde me metía, por dónde, por qué ladito. Hasta que tocó hacer ilegales para poder llegar a trabajar. Así que valórenme esto que estoy haciendo, muchachos. Ya media hora buscando cómo berracos llegar aquí a la Torre de Cali. Y obviamente los que están de pronto metidos en la carrera y quizá están escuchando la emisora por internet, o si de pronto llegaron su radiecito, ole, cuéntenme. ¿Por qué razón, motivo y circunstancia ustedes son tan fitness y yo no? ¿Será por esa razón la mía? ¿Porque los domingos trabajo desde muy temprano y hacen carreras? Deme el remedio, la píldora, para que me quite la pereza y yo pueda hacer lo mismo que ustedes, hacer ejercicio desde muy temprano. Pero de verdad, a la familia Candela, que quizá tampoco sabía que había carrera, bueno, le cuento que hay carrera. Igual, no demorará en terminar también. De por sí que las carreras arrancan muy desde las 5 de la mañana o 6 de la mañana, entonces no demorará también en terminar. Ahí les cuento pues un poquitico de que por este sector de la ciudad, por acá por la Torre de Cali, tanto por la segunda como por la tercera, por la Avenida Las Américas, está cerrado para que no se vaya a venir por estos lares y termine dando vueltas buscando por dónde salir, así como le tocó la flaca y se arrendó. 7:33 minutos. Bienvenidos a Candela.
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1: Quiero contarle, mi hermano, un pedacito de la historia negra, de la historia nuestra, caballero, y dice así.

Juancito, familia Candela, porque a partir de las 8 de la mañana llega nada más y nada menos que Viejitas Pero Candela. Con todos los poderes mágicos para que usted no se me desconecte ni un solo segundo. Y aparte de eso, vengo con un tema del día, vengo con detalles de Fina Coquetería. Y quien quita de pronto recordarles que esta semana seguimos entregando sobrecitos. Quien quita de pronto venga con pistas guardadas bajo la manga. En la juega, pues.

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0: Familia Candela, 8:20 minutos. Buenos días, bienvenidos a otra hora más de Solo Éxitos en Candela 102.5. Les averigué el chisme completico y todo lo que les comentaba hace un rato que tiene que ver con el tema de la carrera. Bueno, era más que todo por el tema de la ciclovía. Resulta que el día de hoy una ciclovía bastante larga, o hay todavía, que para los que de pronto no saben, o para los que de pronto desconocían esto, de pronto estaban como la flaca Isa Rendón, es que había una ciclovía bastante larga. Por esa razón, motivo y circunstancia, es que por estos sectores de la ciudad estaba cerrado. Entonces, ahí les cuento pues, para que ustedes lo sepan. Por otro lado, familia Candela, le tengo información importante para cada uno de ustedes. ¿Por qué? Porque hay nuevo cambio vial en la carrera 56 entre calles Primera y Quinta, en Cuartelegua, y habilitaron temporalmente el doble sentido de circulación para que el sector afectado por el sismo pueda movilizarse. Habilitaron temporalmente el doble sentido de la circulación de la carrera 56 en dos tramos para que el sector afectado se pueda a sí mismo movilizar. Así que le cuento, el cierre total es en la calle Tercera y sentidos viales propuestos son en la carrera 56 con calle Tercera y calle Quinta. Los controles, el giro obligatorio a la derecha en la calle Quinta, velocidad máxima 20 kilómetros por hora y nueva señalización y agentes de tránsito que vamos a tener en este sector. Rige a partir del día de ayer, 12 de septiembre, y va hasta el 12 de marzo del 2027. Ustedes saben perfectamente que lo que pasó con el terremoto afecta no por meses, sino también por años. Pues ahí le tengo pues ese dato, si usted lo quiere, lo necesita, usted me dice, flaca, por favor, compártamelo, y yo con mucho gusto se lo voy a compartir, mi vida linda. Como hoy estamos de Domingo de Viejitas, pero Candela, hoy quiero saludar a ti, hoy quiero saludarte a ti, quiero saber de ti, cómo estás, cómo te ha ido, cómo amaneció. ¿Ya desayunó? ¿Ya le pegó fuertemente a los aliños, mi vida bella? ¿Hoy se levantó a mercar de pronto a la galería? ¿Hoy salió de pronto de paseo con la familia? ¿Hoy de pronto están en plan arrunchis pero escuchando Candela? ¿Hoy están preparados para descubrir todo lo que se viene con Candela 102.5 en esta celebración de estos 4 años? Imagínense, si son los 4 años, imagínense cuánto puede ser los 10, o cuánto puede ser los 20, los 15. ¡Pilas, pendientes! Con Candela 102.5, Solo Éxitos, todo este mes de septiembre. 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Y, por ejemplo, ustedes que están escuchándonos, ustedes que están descubriendo los sobres y que obviamente descubren las sorpresas que tiene cada uno, ya saben perfectamente que uno tiene electromenores, otro tiene electrodomésticos, otro tiene dinero en efectivo y otro tiene un premio sorpresa. El premio sorpresa puede ser lo que sea. Ya ustedes saben perfectamente que tenía el premio sorpresa del viernes anterior, lastimosamente, pues decidieron hacer otras cosillas con él. El sobre pasó a manos que no debían, pero bueno, no pasa nada. Igual, el premio puede estar allí de pronto para el próximo viernes 18 o de pronto para el próximo viernes 25. O quien quita de pronto que se venga antes. Así que le cuento pues, mi amorcito corazón, ¿cómo estás, bebé?
1: Hey, pero muy buenos días, mi queridísima flaca. Saludándola a esta hora, a la voz sensual de Candela, Candela, Candela, Candela.
0: Solo éxitos.
1: Te saluda Hernando Vergara. A esta hora, guarda de seguridad aquí en Parque de las Quintas, prestando turno.
0: Eso,
1: pero
0: mi amor,
1: escuchando la mejor. Candela, Candela.
0: Eso, mi
1: queridísima
0: vida.
1: Flaca, a ver si me complaces con un temita.
0: Contámelo.
1: Tocando el Rufo. Gracias, que Dios le bendiga y que tenga un excelente turno.
0: Amén,
1: aquí
0: mi
1: en
0: amor.
1: Sintonía estaré hasta las 6 de la tarde, si
0: eso,
1: lo permite,
0: bebé.
1: Mi querida flaca.
0: Amén, mi amor.
2: Buenos días. Candela, Candela, Candela, celestos. En sintonía desde la nueva base. Hola, flaquita.
0: ¿Qué, mami, bella?
2: Gracias a Dios. Espero que tú también, disfrutando este domingo, soleado, mucho calor.
0: Uy, sí.
2: Y aquí compartiendo con familia.
0: Eso, qué rico, mi vida. Me encanta que estés compartiendo con la familia y en ese caso con la familia Candela también. Y es verdad, está haciendo un calor horrible. Aquí tengo el aire acondicionado en 17 y ni se siente el frío. Por esa razón, la flaca y Sarrendón cambió de look. Por esa razón es que decidí mocharme el cabello, porque qué bendito calor el que hace en Cali. Dicen por ahí una noticia que el mes más caluroso del 2026 fue en agosto. Yo creo que el mes todavía de agosto no ha sido. Yo creo que también sigue septiembre, porque qué bendito calor el que ha hecho. Qué bendito calor el que está haciendo. Bochorno, más bien. Eso es bochorno, no tanto calor, es bochorno. Hace un bochorno horrible. Eso pareciera como si viviéramos en una costa, como si literal Cali tuviera mar. Se siente así como el calor, como a veces como medio pegachento. O de pronto es como sensación mía, no sé. ¿Ustedes qué me dicen? En el caso mío yo siento que es así, como se siente como si literal como Cali tuviera mar. Se siente todo pegachento. Ese es mi punto de vista. Pero sin embargo, mi corazón, a esa dosis de candela que le da como el clima, Candela 102.5 también le da otra parte de dosis de candela con éxitos tan ricos como este. Tocando el Rufo. Porque para mí usted lo que me pida, con mucho gusto. Aunque le tengo que decir algo. Pero más adelante se los digo, mi vida linda. También viene Natucha con El Engañón. Piririn, piririn, para los que van para el balneario hoy, para los que van de piscina, los que van de río, que no se desconecten de Candela, porque también viene Luisito Muñoz, llora su dolor.
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0: ¿Cómo dice?
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0: O le viene algo de Salsibiri y su Roberto Rodríguez y su Apolo Sound con su guaguancó del adiós.
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0: O su chin chon chon. Viene Zúmbalo.
4: Zúmbalo, mi amor.
0: Ay. Estamos de domingo de viejitas, pero candela.

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0: éxito, 8:44 y atención a lo que les venía a contar. Ahora sí, lo que pasa es que se me había perdido la publicación. Resulta que la carrera de los 5K, el día de hoy, domingo 13 de septiembre, fue en homenaje a las víctimas del terremoto en Cali. Ya que con un minuto de silencio en memoria de las víctimas del terremoto del pasado 10 de agosto, cerca de 7.000 personas dieron inicio el día de hoy, domingo 13 de septiembre, a la carrera Cali Somos Todos 5K. Una jornada deportiva que en esta ocasión pues también estuvo marcada por un mensaje de solidaridad con las familias afectadas por la emergencia, con un cielo despejado y el inicio de una jornada pues con mucho sol. Comenzó el recorrido de esta carrera gratuita, porque eso fue gratuito, organizada por la Secretaría del Deporte y la Recreación de Cali. Una jornada donde reunió a cerca de 7.000 personas y convirtió el deporte en el punto de encuentro para expresar respaldo a las personas afectadas por el movimiento telúrico. De hecho, esta carrera conectó dos lugares representativos de la ciudad a través de un recorrido de una línea recta, lo que fue la plazoleta Jairo Varela, reconocida por las trompetas que hacen parte de su paisaje, y el Monumento de la Solidaridad. El evento hace parte de las carreras gratuitas promovidas por la Secretaría del Deporte y la Recreación, pero esta edición tuvo un significado totalmente diferente. Y en este caso, pues, en solidaridad con quienes resultaron afectados por la emergencia el pasado 10 de agosto. Ahí les cuento, pues, por qué razón, motivo y circunstancia. Es que había tremendo tráfico, tremendo volteo. Eso no es voleo y no, volteadera para aquí, volteadera para allá. De igual forma, yo en este caso quiero pedir disculpas porque a mí las carreras no me gustan. No me pueden gustar las benditas carreras. ¿Por qué razón, motivo y circunstancia a la flaca no le gustan las carreras? Porque siempre que hay carrera, pues siempre obviamente es un domingo. Y yo los domingos siempre vengo a trabajar. Entonces cada vez que me toca una carrera de esas me ponen a dar vueltas prácticamente por media Cali, porque la gran mayoría de carreras las hacen por estos sectores. Entonces siempre me ponen a dar como vueltas y vueltas y vueltas y me hacen llegar tarde. A mí, yo soy una persona que no me gusta llegar tarde a mi trabajo ni a ningún lado, porque me molesta que me lleguen tarde. Entonces yo soy igual. Entonces por ese lado no me gustan las carreras. Pero el día de hoy, obviamente, teniendo en cuenta el porqué, el significado del porqué de la carrera, me retracto y digo que bueno, esa fue una carrera totalmente diferente a las demás, una carrera con un significado muy bonito, bien bonito, que es obviamente recordar a las personas que se fueron, recordar que la vida es un instante, un abrir y cerrar de ojos, y aparte de eso, abrazar a los que realmente lo necesitan en esta jornada. Y sí, no me gustan las carreras. Por las razones que estoy como estoy. Y eso que una vez fui, ¿no? Una vez fui a correr una carrera y fue la del centro. Esa sí me la gocé y me la disfruté porque fue en el centro. O sea, no afectamos a nadie. Esa no afectó a nadie. Pero a mí las carreras de por sí, ay no, me ponen a sufrir. No me pueden gustar. Por esa razón la flaca no es fitness.
1: Muy buenos días, Candela, Candela, solo éxito, flaca, hagamos un favor, compárseme con la canción Eres tú en mi vida, de Darío Gómez. Muchas gracias, de Toribio, Cauca.
0: Hágale pues, mi corazón, por acá mi Freddy me dice, flaca, tu día es el 25 y el mío es el 26. Sí, mi amor. Ya he contado días, ya prácticamente para cerrar este mes. Es que cumplimos años, mi vida linda. 8:48, familia Candela, le tengo una información importante que contar, pero eso será después de las 9:30 de la mañana. Así que estén pendientes de las redes sociales de Candela y estén pendientes de Candela 102.5. En un ratito me voy con complacencias porque ustedes saben que a mí me encanta siempre complacerlos y más mientras que se van levantando para que ustedes se levanten con la emisora que más les gusta, Candela 102.5. Y por ahí derecho, mi amor, para que se levante con la motivación al 200%. Por ahora, bebés, vamos a meterle candela a los pies.

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0: éxito, 9:20 minutos, familia Candela. Buenos días, buenos días, buenos días, buenos días, buenos días, buenos días, buenos días. A levantarse, mi corazón, a quitarse la pereza, a lavarse la carita, o mejor métase un baño. Métase un bañito, mi amor. Para que le quite el totazo a la pereza. Quítese la pereza, mi corazón, también tomándose un cafecito bien cargado. Pegándole fuertemente a esos aliños, mi corazón bello. Y prendiendo el radio, escuchando Candela 102.5. Bienvenidos a eso que es Viejitas, pero...
1: ¡Candela!
0: Viejitas, pero Candela, que siempre lo tenemos cada fin de semana, cada domingo, desde las 8 de la mañana hasta las 2 de la tarde. Son los mejores éxitos sabidos y para ver de viejoteca, mi corazón. La viejoteca a usted le llega a su casa. Usted no tiene que salir a buscar la viejoteca llega a su casa, mi corazón. Para que se pegue una bailada de aquí a Pekín. Para que lleguemos y ajustemos tuerca para diciembre. Porque usted imagina llegar y que le digan, venga, vamos a pegarle fuertecito, bien rico, bien delicioso a este tema. En diciembre, ¡ay, la chica gomela! Y usted salga y... No, no, no, qué boleta. Cada rodilla le traquea cada ratico, no, mi amor. A pasar pena, no. Por esa razón, motivo y circunstancia, desde ya. Les abro el WhatsApp, Candela. Les habilito el WhatsApp. Para que empiecen ustedes a enviarme su reporte de sintonía. ¿Dónde anda? ¿Dónde se encuentra? ¿Y qué quiere escuchar? Lo que usted pida para mí son órdenes. Ojo, que sean temas de viejoteca, ¿no? Recuerde que la viejoteca de Candela 102.5, o sea, viejitas, pero Candela tiene su salsa, tiene su tropical, tiene su despecho, tiene su bolero, tiene su pachanga o su charanga. Así que ahí ya la acaba de escuchar. ¿Qué es lo que tiene la viejoteca de viejitas, pero Candela de Candela 102.5? Coja su teléfono, agréguenos al WhatsApp, 315-513-1025, más suavecito, 315-513-1025. Usted me dice, uy, flaca, yo escucho Candela, Candela, solo éxito. Uy, qué rico sería, flaca, que me colocaras de pronto la tuna. Eso se le va.
2: Cuando llegue el día, dirá.
0: Que me diga, flaca, yo escucho Candela, Candela, solo éxito, y colócame una de Freddy Gur. ¿Ves qué, Freddy? De Fernando Burbano. Con su deuda de amor. Ay, eso suena rico.
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0: por más. Ok, me diga, uy, flaca, yo escucho Candela, Candela, Candela, solo éxitos. Uy, qué rico sería de pronto escucharme, no sé, bueno. Un

0: Ok, amiga, hoy flaca, yo estoy con ganas como de un bolerito rico, delicioso, con lo camino de Alci. Y el odio gitano no puede faltar.
1: No vayas a creer que estoy llorando.
0: Como estamos de viejitas, pero candela mi corazón. Te quiero escuchar, ¿dónde andas? ¿A qué te dedicas? Buenos días, bizcocho.
2: Hola, flaca, buenos días. Yo escucho candela, candela, solo éxitos. Un disquito rico.
0: Contame.
2: El refrán se te olvidó. Bendiciones desde Mario Correa Rengifo.
0: Hágale, mi amor. El refrán se te olvidó de Celina Reutilio. Escucha pues esto.
3: Candela, candela, candela, solo éxitos, aquí reportando sintonía desde las calles de Cali en el Amarillito. Está un poco solo, pero bueno, ahí vamos, ahí vamos. Flaca, muy buenos días, mi reina. Yo quisiera escuchar, ¿sabes cuál?
0: ¿Cuál?
3: Mi negra y la calentura, eso tiene tumbao.
4: Dios te bendiga, feliz turno, mami.
0: No quiere bailar, quiere gozar y estar contigo. Hágale mi corazón. Hola, hola. Buenos días, buenos días. ¿Cómo estás?
5: Hola, buenos días desde Jamundí. Yo escucho candela, candela, candela y quisiera escuchar la canción Tuve, Tuve de los Compadres de Cuba. Un son cubano, Tuve, Tuve. Yo escucho candela, candela, candela.
0: Solo éxitos. Hola, mi Sonia.
6: Uy, candela, candela con Sonia Dávila del barrio Meléndez. Aquí mi flaca escuchándola, un disquito ahí, uno de Héctor Lavoe.
0: ¿Cuál? ¿Cuál, mi amor? ¿Pero lo quieren bolero o lo quieren salsita? Lo que usted pida para mí son órdenes, bebé. Por acá me dice, ay no, flaca. Ese día sí te vi en la carrera con Yerlín. Listo para mi Marilyn, sí señorita, ese día estábamos en la carrera del centro. La del Run Centro 5K, si no me falla la memoria, era en 5K. Ese día sí fui, ese día sí me gustó la carrera porque a nadie estábamos molestando. Sin embargo, para los gustos, los colores y para los éxitos, candela.
7: Escucho candela, candela, candela, solo éxitos. La chita, pueden poner ahí la número de Jorge Luis Ortúa.
0: Claro, bebé. Tú eres la uno, la número uno. Aquí donde sea. Eso va, bebé.
8: Hola, Isa, buenos días. ¿Cómo estás? Yo escucho candela, candela, candela. Solo éxitos. Isa, hágame un grande favor, ya que estamos en dietas pero sabrosas, colóqueme si se puede.
0: ¿Cuál?
8: El Bayón de Madrid de Nelson Hernández. Muchas gracias, Isa, que usted diga tengo un turno. Está Orlando Gómez de aquí de Villalago, en compañía de mi hijo Juan José Gómez. Muchas gracias.
0: Hágale pues, mi amor, claro, bebé. En viejitas pero candela, bebé.
2: Ay, mi flaca, uno de salsa.
0: Hágale, bebé, le tengo. Se le tiene esta de Héctor Lavoe, escuche. Ella mintió, ella dijo que me amaba y no era verdad. Ella mintió, ella amaba y nunca me amó.
9: Candela, candela, candela, buenos días. Ella mintió. Flaca, ¿me puedas complacer con la canción de Parrandero de Guayacán? Yo escucho candela.
0: Hágale, mi amor. Va para eso, bebé. ¿Qué más anda por acá? ¡Oli!
2: Flaquita, flaquita, reportando sintonía del barrio obrero. Me gustaría escuchar uno de Eddie Santiago, pero en el momento no me acuerdo. Colóqueme cualquiera. Chao.
0: Hágale, hey, mi amor. Un abracito, mi vida linda. Ya vengo con más reporte de sintonía. Quiero que ustedes me sigan contando dónde andan, a qué se dedican, dónde se encuentran. Y recuerden que les tengo un temita que contar. Les tengo un dato importante que ustedes muchos juzgan y no saben por qué. Pero más adelante les vengo a contar. Ustedes no se desconecten de ni un segundo de Candela 102.5 a Solo Éxitos.

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0: 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Son las 9:30 de la mañana, la hora en Candela.
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0: Reutilio, el refrán se te olvidó. 9:43 a.m, estamos en Domingo de Viejitas, pero...
1: ¡Candela!
0: Ojito, familia Candela, porque ya les vengo a contar exactamente cuál es el tema mío.
1: Oye.
0: Y sé que perfectamente usted se ha sentido identificado con lo que le voy a decir más adelante.
1: Listo.
0: Y otras cositas que también vengo a contarles. No se desconecten de Candela 102.5, el Grupo Niche, mi negrita en la calentura.

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0: 2.
1: Familia Candela, ya no va a haber más excusa. Ya les tengo que sacar todas las palabras. Quiero que ustedes se desahoguen. Quiero que ustedes digan un no me quedo callado. Denuncio. Muchas veces la familia Candela, en el caso pues de la flaca Isa Rendón, que es la que programa la emisora, me dicen, flaca, qué rica la melodía, flaca, qué rica la programación, ve, pero flaca, y si le metes esta que, uy, esa también pega rico, flaca, mira que eso es un éxito, flaca, compláceme con tal tema. Y yo, obviamente, les tengo que ser sincera. Uno, saben perfectamente que Candela es una emisora que se destaca por los éxitos, por temas éxitos, que son buenos, que todos los conocemos, que todos los disfrutamos, y en este caso todos los caleños y vallecaucanos, y gran parte de Colombia. Ese es un paso. El segundo paso es que muchas veces no están esas canciones en el sistema, ¿sí o no? Y ustedes me dicen, flaca, ole, pero no me complació. No, flaca. Pero usted es la única que me complace. Ole, y no le dio la gana de complacerme. Y empiezan a decirme esas cosas. Pero ¿por qué razón me lo dicen si ellos no saben el porqué, el trasfondo? ¿Ustedes quieren conocer el trasfondo? Exactamente. Bueno, los invito para que vayan a las redes sociales de Candela, arroba Candela Estéreo Cali. Ahí les acabamos de dejar un videito en exactamente la flaca Isa Rendón. Les dejo un videito allí. El por qué yo quiero complacer a los oyentes con todas sus canciones, con todos sus éxitos. Pero cuando uno quiere complacer, el internet no colabora. Vayan a las redes sociales de Candela, arroba Candela Estéreo Cali. Vayan y me comentan en esa última publicación. Flaca, yo te he pedido tal canción y no me la has descargado o no me has complacido, ya sé por qué. O me pones, ya sé por qué. Vamos a ver si de pronto alguna red de internet nos coge bien. Por acá en las alturas, pidiendo auxilio. A ver si nos coge bien para que no me caiga el bendito wifi y yo los pueda complacer. Porque es que se me cae el internet y yo cómo los complazco, hombre. Me tocaría tararearle la canción. Y pues ustedes dicen que yo canto muy bonito, entonces de pronto me animo en estos días y le canto un poquitico las canciones que ustedes me piden y yo no les puedo colocar. Entonces vayan a las redes sociales de Candela, arroba Candela Estéreo Cali, y me colocan, ya sé por qué. ¿O qué canción le gustaría que yo le complaciera, mi vida linda? Pero perdónenme lo tardado, lo lento, lo demorado. Pero es que de verdad se me sale de las manos, como dice el Tino. Justamente cuando usted me pide una canción y yo voy a descargar la canción, ¡ay! No falta el que tenga las manitos creativas y por arreglar la antena termine dañando el internet. Y conozco a algunos de aquí. Comienzan le y terminan no. Yo le digo, Leito, colabórame ahí con la antena, pues, para que la emisora me escuche bien, porque obviamente nosotros tenemos retorno. Nosotros en los audífonos escuchamos lo que estamos hablando, escuchamos todo lo de la emisora. Le digo, Leito, hazme un favor, arréglame ahí la antena. Y Leito hoy me toca la antena y va y termina codiendo el internet. Entonces, por favor, vayan a las redes sociales de Candela, arroba Candela Estéreo Cali. Vayan y me comenten en la última publicación y nos dicen, ah, ya con razón tengo, ya tengo creencia. Que es por esa bendita razón que no me complacen, podré. Y lo dice el jefe, no me diga más. Es que no soy yo, muchachos. No es que la flaca no le dé la gana de complacer a los oyentes. Hasta el jefe me está escribiendo y me dice, no me complacen ni a mí. Uy, si habla. Espérate que me regrese el wifi y te voy a complacer, jefe. Vayan y comenten a la publicación, ole. Arroba Candela Estéreo Cali. Me coloca allí. Ah, flaca, ya, con razón. Ya es el motivo. O me coloca la canción que quieren que, quieren que la flaca le complazca. Pero eso sí, deme tiempo. Estoy como Karol G. Dame tiempo, que no estoy en mi mejor momento. Vayan y me comentan en la última publicación. Andresito, mi vida.
2: Hola, mi flaca bella. Buenos días. Pues la matota rosa flaca. Para que me hagas un favor.
1: Te hago un favor.
2: El ventarrón de Afrozón. Muchas gracias, flaca.
1: Pero ya sabes que si no te complazco, sabes por qué es, ¿no? No es que sea yo. Es que es el internet que no quiere cooperar. Pero ¿sabes algo? Te lo tengo por aquí. ¡Ay, qué bendición! Esa vez el internet y cooperó. Vayan y comenten la última publicación, hola.
2: La candela, solo éxito. Blanca, blanca, dígale al jefe que le quite ese claro y ahí le meta a Movistar. Ese claro es más malo que el bazuco hoy, ¿no? Claro, maluco, malo, malo. Candela, candela, solo éxito.
1: Ole, yo la verdad les pido que por favor y vayan y comenten en la última publicación de Candela. Y se apiaden de este pobre pecho. Porque es que una de las cosas es que ustedes me dicen a mí que yo canto feo. ¿Sí o no? Que yo canto feo. Porque dicen, ay no, flaca, usted canta bonito, pero se escucha feo, que es diferente. Pero muchas veces ustedes me dicen, flaca, complázcame con la canción. Y ole, yo me voy al bendito computador a descargar la canción motivada, con toda la gana de complacerlos, porque obviamente Candela 102.5 es una familia grande. Y aquí nos gusta que a cada persona que va llegando a nuestra sintonía, pues se vaya contento. O mejor dicho, ni se vaya, que se quede aquí en la sintonía. Y entonces resulta que yo me voy de una a teclear, ¿sí o no? Fue puerca y voy a buscar la bendita canción. Y cuando no hay conexión a internet, entonces primero ya les dije el porqué, un motivo bien agradable o desagradable, leíto que pone por allá a mover la bendita antena y termina dañando el internet. Y dos, muchachos, estamos aquí en las alturas. Y hablamos desde las alturas. Para que coja un internet bien por acá, padre amado y misericordioso. Pues yo les digo, vayan y me dejan las canciones que les gustaría que la flaca le complazca. Ay, sí, me disculpa la demora. Pero es que ya, como dice el Tino, se me sale las manos.
2: Candela, Candela, buenos días. Un saludito ahí para el árabe. Está en Chipichape, en la guarda de Chipichape. Saludito ahí para el árabe.
1: Saludito para el árabe. Hágale, mi amor. Hola, bizcocho.
0: No creo. No creo.
1: No, créame, créame, que de verdad. ¿Cómo escribe? Vaya a las redes sociales. Siga las redes sociales de Candela, arroba Candela Estéreo Cali. Vaya para allá, vaya para las redes sociales y me cree, verás. Ahí le dejé el videíto para que crean que no es un recoche, o sea, de verdad. Vayan a las redes sociales, arroba Candela Estéreo Cali, mi amor, ¿cómo estás?
3: Ah, de razón, flaca, de razón. No, no, quiero hablar con el jefe para que amarremos al leíto entonces, flaca. Pero pues, de todas maneras, si toca cantar, cante. Yo me lo aguanto cualquier guarapazo.
1: Hágale pues.
3: Saludito ahí para toda la gente en Jamundí, reportando sintonía.
1: Saludito, mi amor. Bueno, ya saben, primero porque es, primero porque Leo se mete por allá a buscar lo que no le ha perdido. Y segundo, pues porque el internet no coopera. Entonces, por la razón, yo no los puedo complacer siempre. Pero es que muchos se me ponen bravos, me dicen, flaca, pero ¿por qué no me complace, flaca? Complaceme, ve, flaca. Ay, no, tan odiosa. Y empiezan así, no lo mete conmigo y no con mis muchachos. Ahí ustedes me entienden.
4: Flaquita, yo escucho Candela, Candela. Triste y vacía, quiero que me ponga.
1: Ay, mi amor, ahorita le coloco triste y vacía. Ahí está en el sistema, mi corazón. Por acá me dice el número terminado en 3505. Flaca, por favor, mi canción. ¿Y cuál era su canción, amor?
5: Muy buenos días, Candela, Candela, solo éxito. Flaca, hágame un favor, compárseme con la canción Eres tú en mi vida, de Darío Gómez. Muchas gracias, de Toribio Cauca.
1: Voy a buscársela. Si no, ya sabe por qué se demora la canción en sonar, ¿no? Por acá me dice, flaca, buen día, soy nuevo, pero la escucho desde el corregimiento del prodigio San Luis Antioquia, wow. Soy Sabaraín González, gozando de Candela 102.5 para que me complazcas con una canción de Piper Pimienta, wow, hágale mi amor. De Piper sí tengo varias, bebé.
6: Y el mío, de Eddie Santiago, cualquiera, póngalo a traquear, complázcame también, flaquita.
1: Hágale, mi amor, que ahora los tengo aquí en el sistema. Menos mal, gracias a Dios, porque si fuera por el internet estaríamos jodidos. Hola, bebé.
7: Mi flaquita, siempre activo con usted, Candela.
1: Me encanta.
7: Con Candela y la flaca.
1: Eso, bebé,
7: la flaca está la mejor, ahí pues.
1: Ay, pico, pico.
7: Un palazo, no. Que tengo el corazón vuelto mierda.
1: Ay, flaca, ¿qué me le pasó?
7: Sin rencor de posadita, pues.
1: Ay, no, mi amor, no permitas que nadie dañe tu corazón, bebé. Es más, dígame. ¿A quién hay que tirarle? ¿A quién que decirle, vea, lo que se perdió? Acuérdate que para lo que ustedes... Se lo voy a decir así gráficamente. Para lo que usted es basura, para otra persona es oro, bebé. Ya le suena esa canción, bebé. Ya saben, vayan a las redes sociales, arroba Candela Estéreo Cali. Por favor, déjenme el comentario allá. Primero, internet. ¿Usted cree que nos iría bien aquí en la Torre de Cali? Segundo, ¿qué canción le gustaría que la flaca los complaciera? Así sea que llegue un poquito tarde. Arroba Candela Estéreo Cali.

0: Sexy Dolls.
1: No, todo muy triste. Estoy demasiado triste. ¿Cómo es posible que la gente de Candela 102.5 no le crea a este ser humano? ¿Cómo es posible que ustedes crean que yo les estoy hablando paja? ¿Cómo es posible que ustedes me digan, flaca, ya le estás echando la culpa al pobre Leo? Quedé mínimo como un múltiplo. Para la gente que es nueva, un nuevo oyente, o la gente que apenas está llegando a la sintonía de Candela, le recordamos que nosotros aquí en Candela 102.5, nuestra cabina queda en prácticamente casi tocando el cielo. Nosotros estamos aquí en la Torre de Cali, en el piso 40, que yo creo que la gran mayoría de personas ya saben dónde estamos. Pero bueno, para los que no saben, estamos en el piso 40, ¿sí o no? Si a veces es difícil que le coja a usted Wi-Fi en el segundo piso de su casa, de un segundo piso, ahora imaginen nosotros por acá trepados casi llegando al cielo, imagínense. Pues sí que peor. Y entonces el internet a veces no colabora, el internet a veces se le ríe en la cara a uno. Dice, ah, ¿sí quiere comprar a los oyentes? Pues mamola, quede mal. Y uno queda ahí viendo un chispero. Uno queda viendo un chispero, uno queda mal a la gente, uno le queda mal a la gente. Y en este caso, pues a mí. Porque es que los oyentes dicen, ay, flaca, usted que programa la emisora, la programa muy rico y todo, pero uy, por lo que meta el tema. Ese tema no lo he escuchado. Ese tema sería rico. Ese tema está bueno. Pero yo quiero complacerlo y no puedo. Dígame ahí, ¿yo qué puedo hacer? Usted le echa la culpa a la pobre muchacha. Pero no es mi culpa. Es más, los invito para que vayan a la última publicación de Candela, al último video de La Flaca y se rinda. Y ahí les expreso yo cómo me pongo cuando me daña el internet y yo cuando estoy buscándole la canción. Es más, yo creo que usted vaya y me comente en la última publicación y me deje un mensajito de motivación, porque es que yo me puse muy triste. ¿Cómo es posible que ustedes no crean que yo les quiero poner la canción y crean que es que estoy poniendo el wifi de por medio, que yo estoy cogiendo lo de excusa? Me duele.
2: Yo escucho Candela, Candela, Candela, Candela, Candela, Candela, soloitos. Hola, mi flaca preciosa, hermosa, mimada, consentida. Aquí te saluda un oyente más. Flaquita, ¿me puedes regalar una canción tropicalita que se llama Bailando con la Dolores? Deseate un feliz y bendecido día, mi flaquita hermosa.
1: Hágale pues, bebé. Esa sí la tengo aquí en el sistema. Porque vos sabes, ¿no? Vos sabes una cosa, otra cosa, y son dos cosas diferentes. Y hay temas que obviamente están en el sistema, pero hay otros que no. Y para ahí yo les quedo mal.
3: Flaca, deja tanta carreta y tírate.
1: ¡Ay!
3: Llegamos.
1: ¡Ay!
3: Ya te volviste carretuda.
1: ¡Ay! Está bien, de ahora en adelante no hablaré más en la radio. Aparte de que me están diciendo que les digo mentiras, ya me dicen que hablo carreta. No es carreta, es de verdad. Es de verdad.
4: Yo escucho Candela, Candela, Candela. Muy buenos días, mi flaca hermosa. Muy
1: ¿qué más, mi vida?
4: Días.
1: ¿Cómo estás?
4: Aquí mirando que usted tiene ya bien entrenadito a Leito, ¿no? Ya está soltando, ya está cogiendo más el micrófono, ya está hablando más, ¿no? Mi flaca.
1: Pues mi amor, mira. Después de ese golpe que yo le di con aquel trípode, pensando que era un envase de gaseosa y que era un trípode, yo creo que algo le quedó por allá medio configurado. Mi muchacho ahorita lo van a escuchar a partir de la 1 de la tarde, así que no se desconecten.

última publicación de La Flaca, me voy con una hora de complacencias. De lo que ustedes quieran y pidiéndole a papito Dios que el internet funcione, claro está, ¿no? Corran pues. 315-513-1025. 315-513-1025. Vayan a la última publicación, arroba Candela Estéreo Cali. 20 comentarios. Estoy poniendo bojitico, chiquitico. 20 comentarios y me voy con una hora de complacencia de solo ustedes. Todo lo que ustedes pidan, yo lo coloco. Pero que sean temas buenos, no vayan a salir con un tema ahí todo pelle, porque ahí sí no. Muchachos, me bajan del cargo. Ahí sí que quedamos paila de emisor. 20 comentarios en la última publicación y nos vamos con una hora de complacencias de los oyentes. Que sean ustedes los que complacen la emisora, que sean ustedes los que complacen los oídos de las personas que de pronto no envían su nota de voz. @CandelaEstereoCali.

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0: delicioso. Uy, no. Cosa deliciosa. 11 de la mañana, 20 minutos, familia Candela. Atención, porque vengo también con un temita Candela. Un tema Candela que sé que les gusta, un tema Candela que sé que ustedes me copian, un tema Candela que obviamente no puede faltar, y más para este domingo de viejita pero Candela. Resulta que hay frases colombianas que no dejan dormir. En ese caso, a mí no me dejan dormir. A Isa Rendón no la dejan dormir. Porque yo me pregunto, ¿será que en Estados Unidos sabrán que decimos quedamos gringos? ¿Será que en Brasil sabrán que decimos me río de Janeiro? ¿O será que en Pekín sabrán que decimos de aquí a Pekín? Es que son frases colombianas que no me dejan dormir. Y yo quiero que ustedes también cojan su teléfono, nos agreguen al WhatsApp 315-513-1025 y me cuenten cuál es esa frase colombiana que no me deja dormir. En el caso mío son esos. ¿Será que la gente de Estados Unidos sabrá que nosotros decimos que quedamos gringos? ¿Será que de pronto en Brasil, en Du Brasil, sabrán que decimos me río de Janeiro? ¿Será que de pronto en Pekín dirán o sabrán que nosotros decimos aquí en Colombia, oh, eso está de aquí a Pekín? Le tengo otro. Frases colombianas que no me dejan dormir. ¿Será que en Argentina sabrá que decimos eso queda más lejos que la Patagonia? Imagínense. Hay otra, hay otra. ¿Será que en Roma sabrán que decimos, hablando del rey de Roma y el que se asoma? Frases colombianas que no me dejan dormir. Hola, bebé.
1: Candela, candela, candela, solo éxitos. El flaca, otra frase muy colombiana, muy coloquial.
0: ¿Cuál, cuál?
1: Esa que dice en la China y en la Conchinchina.
0: ¿Será que en la China sabrán que decimos en la China y en la Conchinchina? Frases colombianas que no me dejan dormir. 315-513-1025. Por acá me dicen, flaca, yo escucho Candela, Candela, solo éxitos. Flaca, ¿será que en Francia sabrán que decimos qué elegancia la de Francia? Ole, cuando uno vaya a Rusia, uno como dice, ay, regálame una ensalada rusa. ¿Será que uno dice una ensalada de aquí o cómo le da la vuelta? Es como cuando uno, si va a Francia, le regalame unas papitas francesas, pero en este caso, regale unas papitas de aquí. ¿Será que uno dirá así?
2: ¿Será que saben que aquí en Colombia se dice más larga que una semana sin carne?
0: Frases colombianas que no me dejan mimir. ¿Será que en China sabrán que decimos eso es puro cuento chino también? ¿Será que allá sabrán que nosotros decimos, por ejemplo, en Guatemala? ¿En Guatemala sabrán que uno dice pasó de Guatemala a Guatepeor? Por acá me dice Héctor, eso queda por allá en la Patagonia. ¿Será que en Argentina sabrán que nosotros decimos que eso queda por allá en la Patagonia? Frases colombianas que no me dejan dormir. 315-513-1025. Quiero que ustedes me sigan la corriente y la pasemos bien rico. En esta mañana y parte de la tarde, o parte del mediodía del domingo de viejitas, pero Candela, por acá me dice, Candela, Candela, solo éxito, mi frase es, uy, ¿usted sí sabe que es pastusa? ¿Qué? ¿Usted sí sabe que, sí, que es? ¿Cómo así? No entendí. ¿Usted sí sabe que es pastusa? ¿Cómo así? No, me perdí. ¡Oli!
3: Yo escucho Candela, Candela, Candela. También sabrá que frase colombiana. Uy, eso es más largo que una semana sin carne. O también, eso es más viejo que el modo de caminar a pie.
0: Pues madre. Saludos. ¿Será que en la India sabrán que decimos indio comido, indio oído?
2: ¿Será que se saben esta largo, cabezón y peludo?
0: Ay, ay, ay.
4: Yo escucho Candela, Candela, Candela, solo éxito. Hola, hola, aquí está Rendón. Un saludito a Yamilet Hernández, que está ahí en Arroyo Hondo dándole comida a la Soy. Blaca, blaca, a mí lo que no me deja dormir, ajá, una frase de mi novia.
0: ¿Cuál?
4: Esta, Blaca.
0: Terrible. Por acá dice, ¿será que en Chile saben que aquí decimos eso es un paquete chileno? A lo bien, ¿será que en Chile sabrán eso? ¿Será que en México sabrán que decimos más perdida que la mamá del Chao?
5: escucho candela. ¿Será que en la China saben que aquí dicen eso es penalti aquí y en la China?
0: Imagínense. ¿Será que en Arabia Saudita sabrán que decimos a la vía, a la vin, a la bao, a la vin bomba?
3: ¿Será que en Roma saben que preguntando se llega a Roma?
0: ¿Será que en Marruecos sabrán que decimos no hay moros en la costa? Por acá dice, más vivo que un solar en Cartago. ¿Será que en Cartago será que en Cartago sabrán que decimos más vivo que un solar en Cartago? ¡Oli!
6: Candela, flaca, ¿será que en China saben que pobre en chino se dice chinchinco?
7: Buenas, pero muy buenos días. Yo escucho candela, solo éxito. ¿Te acuerdas cuando le dicen a uno, no, lo dejó gringo, o me dejó gringo, cuando le dicen a uno así?
0: Ahí es donde uno dice, ¿será que en Estados Unidos sabrán que uno dice, es que quedé gringo? Le tengo otro. ¿Será que en España sabrán que decimos, el que se fue para Sevilla perdió su silla?
8: Candela, solo éxito, candela. ¿Será que en la China sabe que nosotros al papel higiénico aquí en chino le decimos quita, caquita?
9: Qué rico Puerto Rico.
0: ¿Será que en Puerto Rico decimos qué rico Puerto Rico?
10: Yo escucho candela, solo éxito. ¿Será que alguien sabe cuántos padres son tres moscas?
0: Imagínense. ¿Será que en los polos norte y los polos sur sabrán que decimos caminé de polo a polo?
11: Flaca, ¿será que las chinas saben que aquí decimos coloquen el disco Amparo Grisales?
0: Bueno.
6: ¿Será que en las chinas saben que rico en chino se dice cachichen?
0: ¿Será que en Japón sabrán que decimos que pensarán de nosotros en Japón?
12: Yo escucho candela. ¿Será que en Corinto saben que las gallinas son bien fujurujas? Porque dicen que más vagabundas que las gallinas de Corinto.
0: ¿Será que mi suegra sabe que yo digo está más caliente que la lengua de mi suegra? ¡Uy, esa es buenísima! Está buenísima.
13: Candela, solo éxitos. ¿Será que en el Perú saben que el que se fue para Lima se sienta encima?
0: ¡Ay, ay, ay! ¿Será que en Venezuela sabrán que Simón Bolívar nació en Caracas en un potrero lleno de vacas?
3: Buenos días, flaquita. ¿Será que el chino dice el que se va paquito pierde su banquito?
0: ¿Será que en Alemania sabrán que decimos ni Hitler se atrevió a tanto?
14: El que no quiere caldo se le dan dos tazas o más metido que caloncillo de bicicletero.
0: ¡Uy! ¡Se pasó! ¿Será que en Arabia Saudita sabrán que decimos más amarrado que cabeza de árabe?
9: Candela, flaquita, ¿será que el cilantro sabe que decimos que tiene más presencia 100 de cilantro?
0: ¿Será que en Pereira sabrán que decimos así no llegamos a ningún Pereira?
15: Más tragado que tanga y loca.
16: Candela, el que se fue para Sevilla perdió su silla.
0: ¿Será que en España sabrán que nosotros decimos el que se fue para Sevilla perdió su silla? Ustedes síganme la corriente en esta mañana y parte del mediodía de Viejitas Pero Candela. Frases colombianas que no me dejan dormir. En este caso, hablando de sea ciudades o sea de países, de refranes que son muy, muy, muy de nosotros, muy colombianos, como los que estaba diciendo yo ahorita. Por ejemplo, ¿será que en Estados Unidos sabrán que nosotros decimos quedamos gringos? ¿O será que pronto en Brasil dirían, en Brasil sabrán que uno dice me río de Janeiro? ¿O será que en Pekín uno dice de aquí a Pekín? ¿O será que de pronto en Argentina sabrá que decimos nosotros eso queda más lejos que en la Patagonia? O sea, vayan a las redes sociales de @candela_cali y vean también por allá comentarios de frases colombianas que no me dejan dormir y a través de obviamente nuestro WhatsApp Candela 315-513-1012.

0: 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Presenta la hora. Son las 11:30 de la mañana, la hora en candela.
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0: Candela, candela, solo éxitos. Placa, para pedir una cancioncita. Basta desde el principio, para que me complazca ahí con la cancioncita, rey.
1: Candela, candela, candela. Placa, ¿será que en España saben que aquí decimos más apretado que huevas de torero? Bueno.
2: Blaquita, blaquita, ¿será que en Panamá saben que decimos más canalero que el canal de Panamá?
3: Amá, ¿será que en Arabia saben que acá se dice suegra en árabe? Aléjala, aléjala, aléjala. Pero le decían a uno, su mamá le va a dar una pela. Ah, la pela pasa y el culo queda.
4: Yo escucho Candela, Candela, solo éxitos. ¿Será que en Roma sabrán que uno esté preguntando si llega a Roma?

0: ¿Sabrán que decimos que si la montaña no va a Mahoma, Mahoma va a la montaña?
1: Hola, flaquita, ¿cómo estás? Pues me voy para la China y a la Conchinchina, no sé dónde queda, pero me voy.
2: Yo escucho Candela, Candela, solo besitos. Flaca, saludos desde acá de Candelaria. Para que te coloques ahí, porfa, la foto de los dos del andariego. Yo escucho Candela, Candela, solo éxitos.
0: Solo éxitos, para acá me dice, flaca. Frases colombianas que no me dejan dormir. ¿Será que los talibanes sabrán que acá les tenemos canciones? Un talibán, un talibán.
3: Flaquita, buenos días. ¿Será que en Panamá saben que aquí decimos que no es lo mismo Panamá que el pan de...
0: de su mamá?
4: Flaca, ¿será que en la China dicen lo visto pero no lo mantengo?
0: ¿Será? Por aquí dice, ¿será que en Cartagena sabrán que en Cartagena murió un burro de pena? ¿O de pena se burló un burro en Cartagena?
4: Flaca, en la China, ¿será que saben si me das papaya me la como?
0: Por acá dice, ¿será que en Canadá saben que aquí al que llevan preso le decimos se fue para Canadá? ¡Uy! ¡Se pasó! ¡Se pasó y lo saben! Por acá dice, ¿será que en China sabrá que aquí vendemos arroz chino hecho en Colombia? Uy, por acá, ¿será que en Corea sabrán que decimos toma, toma tu yugota?
4: Flaca, ¿será que en México sabe, ese huevito quiere sal?
0: Por acá dice, ¿será que en Perú sabrán que nosotros decimos A, E, I, O, U y son vocales de Perú? Ah, no la había yo.
5: Hola, flaquita, flaquita. Más amarrado que burro en bajada.
0: ¿Será que en México sabrán que cuando nos cuentan una historia súper tramadora decimos eso no le pasó ni al arroz de Guadalupe?
6: Flaquita, mi amor, hermosa, divina, cosa rica, cosa bien hecha, bendiciones a tus padres que te hicieron tan linda, mi amor. Un dicho muy bonito para ti. Si tú no vienes a mí, yo voy a ti, mi vida.
0: ¡Qué lindo! ¿Será que en Egipto sabrán que decimos tiene más polvos que las pirámides?
7: Yo escucho Candela, Candela, Candela, son los éxitos. Flaca, ¿será que las loras saben que le dicen que está más cagado que parapeto de lora?
0: ¿Será que en Arabia sabrán que el novio le decimos, que el novio le dice a la novia, maja, maja baja la raja de mi Yamaha? Porque ustedes salen con unas cosas locas. Por acá dice Dieguito, flaca, ¿será que en Corea sabrán que decimos toma tu yucota? Así ella lo dijeron, dame más, dame más. ¿Será que en Francia sabrán que decimos bonjour?

0: ¿Será que por allá lejos, ahora que nosotros decimos cagando y con el agua lejos? Porque dice, ¿será que en el centro saben que los taxistas dicen yo por allá no voy? Uy, ya está buenísima. Está buenísima.
1: Candela, ¿será que el diablo sabe que el dicho que nosotros decimos, uy, estoy es perdido, que dijo el imbécil?
0: ¿Será que el diablo sabrá que aquí en Colombia decimos sabrá más por Dios que por diablo? Ustedes sigan con sus frases colombianas que no los dejan dormir. Frases que solamente nosotros los colombianos las decimos y que solamente aquí la gente...

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0: que canta y baila. Buenas tardes, buenas tardes, buenas tardes, buenas tardes, buenas tardes, buenas tardes, buenas tardes, buenas tardes, buenas tardes, buenas tardes, buenas tardes, buenas tardes, buenas tardes, buenas tardes. ¡Feliz tarde de viejitas, pero Candela 102.5, la misma que canta y baila, bebé. Soy la flaca y se rindió. La flaca no está flaca, pero llenita de mucho amor. Y como lo dice el jefe,
1: la flaca es candela.
0: Y me siento candela con este calorón que está haciendo en Santiago de Cali. Recuerdo que en horas de la mañana teníamos una temperatura de 26 grados. Pero va subiendo la temperatura, así como suben los éxitos en candela. Resulta que llevamos ya 30 grados, bebé. Estamos a una temperatura máxima de 30 grados, con pronósticos de lluvia a las 6 de la tarde, que lo dudo. Probabilidad de lluvia del 80%, quién sabe. Quién sabe de pronto en qué Cali lloverá. ¿Será que en la Cali de nosotros lloverá? Eso lo veremos más tardecito, amores. Me encanta saludarte, me encanta saber de ti, mi corazón de melón. Hoy estamos con preguntas muy, ¿cómo le dijera? Muy sacadas de contexto. Hoy estamos con frases colombianas, muy de nosotros. Muy de nosotros que sabemos perfectamente.

Ya no entienden la fucking vibra. Por ejemplo, le tengo una. ¿Será que en Arabia Saudí sabrá que decimos que caminé la Meca, la Seca y la Tortoleca? ¿Será que en Cuba sabrá que nosotros decimos eso?

0: ¿Eso queda donde se le varó la bicicleta a San Pedro? ¿Será que en Turquía dirán o sabrán que nosotros decimos ya paré en turco? Frases colombianas que solamente nosotros las sabemos.
1: Yo, flaquita, ¿qué pasa conmigo? ¿Por qué me tiene tanto odio? Todos los que le he mandado y no los reporta.
0: Ya, vea, le estoy escuchando.
1: Póngase pilas, porque yo los escucho mucho.
0: Bebé, y te estoy escuchando, reina. Por acá, ve amor.
2: ¡Ay, no, Isa! ¡Ay, no, me aleteé!
0: ¡Ay! ¡Coge! ¡Lleva! ¡Vaya!
2: ¡Uy,
0: acá.
2: No!
0: ¡Ay! ¡Dale, dale!
2: ¡Puro
0: dale,
2: zapato
0: dale,
2: blanco
0: dale,
2: en
0: dale,
2: el obrero! ¡Ay! ¡Váyalo!
0: ¡Coge! ¡Lleva! ¡Vaya! ¡Para acá! ¡Saludito, mi amor! ¿Sabrán? ¿Sabrán el cielo que nosotros decimos que ni Judas se atrevió a tanto? Frases colombianas que no nos dejan dormir.
3: Flaca. Yo tenía una novia árabe. Y una vez cuando quise estar con ella, me dijo, que, ay no, tengo Muhammad la raja. ¿Y eso qué es? Que tengo el periodo.
0: Es nueva.
4: Loca flaca, ¿será que en Estados Unidos saben que acá en Colombia decimos, si como camina, me le como hasta el pegado?
0: Por acá me dice, flaca, ¿será en que en Barranquilla sabrá que uno dice? Bueno, lo voy a decir otra porque esa estaba bastante fuerte. ¿Será que en Barranquilla sabrán que nosotros decimos que fue para Barranquilla perdió su silla?

0: ay, ay. ¿Será que los árabes sabrán que cuando un hombre no se ha peluqueado y está barbón le decimos, ¿te pareces a Bin Laden?
1: Candela, candela, solo decito, Blanca, una pregunta, bueno, ¿será que las arañas de otros países saben que no es lo mismo huevos de araña que arañarme los huevos?
2: Yo escucho, candela, candela, candela, son los éxitos. Cordial saludo, Flaquita, para ti y para todos los oyentes.
0: Igualmente, mi amor.
2: Flaquita, ¿será que en la China saben que acá en Colombia a la mujer que ya no es virgen se le dice chete va, toita?
0: ¿Será que en Rusia saben que si tienes un novio o una novia intensa o intenso, se dice ataca más que los rusos?
3: Candela, candela, candela, solo éxito. Blanca, sería que me pueda poner un disquito, tu pasaje al olvido.
0: Hágale pues ahorita. Por acá dice, ¿será que en Las Vegas saben que lo que pasa en Las Vegas se queda en Las Vegas? Por acá me dice, Flaca, ¿será que los peluches se asustan cuando decimos vamos a pegarle al peluche? Hola, mi vida.
4: Flaca hermosa, y de acá es de Tablones, Los Ceibos. Flaca, ¿será que los gringos saben que cuando uno queda gringo, uno dice, ¡ay, me dejó, fue gringo!

0: No, es que están saliendo unos días muy groseros y yo no lo puedo decir al aire, muchachos. Donde yo diga eso, me regañan, me llaman y me regañan. Hasta allá no les puedo llegar.
1: Flaca.
0: Señor.
1: Matusalén sabrá que uno dice, eso es más viejo que Matusalén.
0: ¿Será que el Inver sabrá que está más perdido que el hijo del Inver?
2: 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Flaquita, flaquita, ¿será que en la Patagonia sabe que nosotros acá decimos siempre nos vamos para Patagonia y nunca vamos? 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
0: ¿Será que en Chile sabrán que meten paquetes chilenos?
3: Candela, candela, candela, flaca, flaca, flaca. ¿Será que las monjas saben que uno dice que más asustada que una monja con retraso?
0: Ay, pues madre, qué calor, compa. Por acá hay...

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Ya saben que a partir de la 1 de la tarde llega Leito Patatús para que me lo acompañe a mi muchacho. Y para que recuerde que tenemos un videito en las redes sociales, ¿no? Acuerden que Leito, yo le pido el favor que a veces me mueva la antena y él se pone a mover el wifi y por las razones que no los puedo complacer a todos. Vayan a las redes sociales, @CandelaEstereoCali, allá me le comentan el video. Y por ahí de hecho nos cuentan a ver qué de pronto, qué internet nos servirá. ¿Qué internet servirá por acá en la Torre de Cali, aquí en lo más alto? Casi tocando las nubes literal, para ver si podemos así mismo complacer a todos los oyentes. @CandelaEstereoCali.

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de una forma muy especial para soltar baldosa, ¿ves? Con esa canción que se llama El Tiroteo, sonando en Candela 102.5. Y es que vamos a seguir con la calentura para quemar así sea los cliricerios. Sí, señores. ¡Ay, no, no, no! Con esta canción que dice: las caleñas son como las flores. En Sonando Candela 102.5.

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Dios, a un parito, a un parito. Enviándole muchos saludos especiales para nuestra gente de Santiago de Cali, nuestra familia Candela. Porque a continuación viene el gran copo de Puerto Rico. Trampolín.

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algo muy lindo que usted está con su pareja y así al fondo escuche esa canción de Amor de Primaveras con el conjunto Chaney. Recuerdo le hace aquí en Candela 102.5. Y le doy la invitación, ¿no? De que vayan a las redes sociales, arroba Candela Estéreo Cali. Porque a continuación, como dijo el gran combo, ámame, ámame, mi amor.

imagínese si el gran combo de Puerto Rico sufrió por amores y fue titulado como Se me fue, porque más de uno se ha identificado con esa canción. Sonando en Candela 102.5. Y si le damos la vuelta a la moneda con la Mulense, Buscando Aventuras, aquí en Santiago de Cali. Ay,

quiera que se respete, se baila estas canciones. Y más con ese cantante que se llama Eddie Herrera. Pégame tu vicio, el vicio de tus labios. Mientras que suena la orquesta La 33, quiero invitarles a que vayas a las redes sociales de Instagram, de TikTok y de Facebook para que esté pendiente de los sobres. De los sobres en Candela 102.5.

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0: gusta. Y nunca puede faltar Ismael Rivera. Hola, ¿qué tal? Yo creo que vas de un bailarín con los zapatos de charol. Empieza a soltar baldosa.
1: Adelante de gente.
0: En las discotecas, ve. Con su punta de talón, con su patineta y con esta canción. Son las 3 de la tarde con 19 minutos. Viene el gato.

0: 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Son las 3:30 de la tarde, la hora en candela.
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cuarta hora y algo más. Luis Alberto Pozo sonando en Candela. Son las 3 de la tarde con 30.

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0: cinta verde. Esta canción nunca puede faltar. Y a continuación, tampoco puede faltar esa canción de Cheo Feliciano.
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0: Sobre una tumba humilde.
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0: Son las 4 de la tarde con 27 minutos.

dijeron y es afirmativa. Uno vuelve a donde más lo quieren. El grupo Firme. ¡Qué onda perdida! 4:45 PM. Porque viene a continuación esa canción que dice así. Mantengo los Bambán de Cuba. Que no me cambie la emisora, sí señor.

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0: 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Son las 5:30 de la tarde, la hora en candela.
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